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0: Muy bien, muchachos, bien arribado. Arribado.
1: ¡Bravo!
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0: No te enojes, chiquitita. Saludos. ¿Sí, a poco no?
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1: Otra más de las cumbias originales, sus compas de Fuerza Régida y Grupo Frontera. Vuélvele a marcar, compa Carlos.

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1: ¡Atención! ¿Pensaron que nos olvidamos de ustedes? ¿Pensaron que no íbamos a volver? ¿A que no adivinan quién regresó?

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1: Marcale, parientito, Sherman Perixe.

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4: Thank you very, very much. ¿Están disfrutando, sí o no?

0: Muchas gracias.
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8: A mí me gustan los corridos porque son los hechos reales de nuestro pueblo.
9: Sí, a mí también me gustan porque en ellos se canta la pura verdad.
8: Pues ponlos, órale, ahí va.

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1: Otra más de las cumbias originales, sus compas de Fuerza Régida y Grupo Frontera. Vuélvele a marcar, compa Carlos.

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0: México traes, camarada? 100% Mexican Boy, ¿para qué tanto?
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1: Buenos días, señoras y señores. 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